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3: Yeah. Y hablando de culeros, bueno, quiero agradecer a mi querido Frank Siniestro por tan buena presentación. Y también nos envió un tema, mira, tema grosero. ¿Será un tema grosero? Escuchemos.

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2: Hola, hola. Hoy es viernes. Demoloch 420. Ponte shush, pelana. Ey, ¿qué pasó? ¿Por qué le ponen así? Van a hacer que nos dejen de escuchar. Bueno, pues hoy es Moloch. Se vale de todo. Escuchen en vivo y en directo. En la siguiente. Bueno, oye, ¿qué onda? No han salido los flyers, güey. ¿Por qué no han salido los flyers? ¿De la luz? Ups. Bueno, apenas ya. Bueno, ya va saliendo. Ya se va repartiendo el flyer. Qué buenísima onda. Este es un programa exclusivo, tal vez, por decirlo de alguna manera, ¿no?
3: ¡Ay, caramba!
2: Exclusivo para la banda. La banda 420. A ver, ¿no se le mandó a los malandros, güey? De ver en radio anexados. A los malandros, si les hizo falta también por ahí. Y, al, y en el canal, güey. ¿Por qué en el canal no lo manda? Ahí debe salir primero. Aunque desde temprano, este, lo comentamos. Acá. Saludos, hijos de la noche. Vamos con un encuentro entre los operadores de Telcel y un mayero, bueno, que habla maya, acá en Yucatán. Escuchemos.
4: Sí, buenas tardes. Buenas tardes. Buenas tardes, ¿me escuchan? Buenas tardes, señor. Estoy buscando a Guadalupe Coyi Tezuc.
5: Mamá y Guadalupe. Mamá y Caole.
4: ¿Cómo, señor? No le entiendo.
5: Mamá y Caole, es que tiene más tinta en español, che, maya quintanic.
4: ¿Tú eres Jesús Guadalupe Coyi?
5: Mamá y Caole.
4: Hábleme en español y bien, señor.
5: Matthew Stalin, en español, che, maya quintanic, mata uyicua. Mata uyicua.
4: Bueno, las llamadas van a continuar porque está jugando con la línea, no se le cancela.
5: Una topa, nada.
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2: Yeah. Órale, ¿qué onda con los cuetazos? Qué buenos cuetazos, qué bueno, qué chido. Este es el Moloch 420, cada cabeza es un mundo. Y el que se molesta pierde. ¿Sí? Se está preparando. Bueno, se supone que este programa es para puro malandrín, puro malandro. Pura gente malandra, tal vez, ¿o no? Gente que le vale grillo todo lo que diga la gente. Que tiene su propia opinión y no se deja conducir por la marea. Y no me refiero a la marea rosa, ni de esas mareas, mareas de arcoíris, nada. ¿O sí? Bueno, la invitación ya está hecha. A este Moloch 420. Ahí en los diferentes grupos verdes. Oye, ¿y en las radios qué pe? ¿Allá no? ¿Les está valiendo grillo? ¿O qué onda? Se viene Liga Malandra. Ahí donde está puro malandro. Mira, creo que es rap, ¿sí? Si no me equivoco, rap. Está el Tren Locote, la Santa Grifa, Simple, Quetzal y el Duende. Así que vamos a escucharlo en un momento más. Y pasar a comentar en los grupos, por decir, en los grupos de las radios. Vamos a mandar el flyer. avisar que estamos en vivo y en directo. Muchas cosas han pasado, ¿no? Ayer, chingón. Muy chingón. En el Radio Culturizando. Nuevo programa con la morenita Norma Blas, mi madrina. La verdad que se puso súper, súper trooper, chido, entretenido. Ahora sí que también aprendimos con la morenita, la información de la morenita. Estuvo chingón. De hecho, ¿qué manera de empezar, ¿no? Eso me suena como a un Moloch 420, ¿no? No me suena como a un Radioculturizando, pero pues ahí salió. Y todos andaban pensando, o algunos andaban pensando, que fue idea mía lo de el verbo chingar para empezar el programa. ¿Cómo ves? Empezando un programa con el verbo chingar. Pues no. A todos aquellos que pensaron que a mí se me ocurrió, o a algunos de mis saluches, déjeme decirle que en el pastel no fui yo. La morenita Norma Blas me sugirió ese tema. De hecho, yo hasta sí, como que lo dudé por los por las radios donde andamos, pero pues todo estuvo chido, chistoso. No he tenido quejas, no nos han sacado de ningún lado. No estuvo tan malandra como pensé que se iba a poner. Estuvo chido. Ahora, vámonos con Liga Malandra. Para que más o menos escuchen y se vaya reportando la banda. No se trabe. ¡Regresamos!

0: Ya la banda se está haciendo presente, mi querido Miguel Pech. Dice, compa, pon la de mucha marihuana de Cártel de Santa. ¿Por qué no? ¿Por qué no? Que se vaya preparando el Cártel de Santa, ¿por qué no? Ya le pedí un audio ahí para que mande su saludo. El que sí nos mandó un audio es nuestro querido carnal Misael 420. Misael Pech. ¿Qué nos dice? Coméntalo.
1: Oye, Chan, pon allá la de Chicoche, mi mata de mota.
0: Mi mata de mota, de Chicoche, pura mota están pidiendo. Ay, qué locochones, ¿eh? Parece. Parece el Festival 420. A ver, el Cártel de Santa que se vaya preparando. Tenemos la segunda parte de este tema que acabamos de poner. La de Liga Malandra. Ahora se viene la Liga Malandra 2. Ahí hay otros malandros, incluyendo a Santa Fe Clan, Ángel Quesada, y a mi paisano yucateco, el pinche Mara. Bueno, ellos van a continuación. Y después ya las peticiones. Ahora checando quiénes ya mandaron mensaje, quiénes ya se están reportando. Como por ejemplo, acá en el grupo de el sindicato de marihuanos. Acá sí lo podemos decir sin pelos en la lengua, como dice Frank Siniestro, que los gatos tienen pelos en la... Bueno, ese es otro rollo. Saludos, Ángel García, fuego, fuego, fuego a la marihuana. Marihuana con G será lo mismo marihuana con H. Sabrá igual, te pondrá igual a lo mejor. Salió a pasear a su... Oye, ¿qué es eso, güey? A su chivo. A su carnero, ¿qué es eso, man? ¿Qué es eso, güey? Pastoreando mi su borrego, a huevo, ya inició el Moloch 420, el fucking Moloch. Otro pedo, la voz de mando, saludos a Waldo. Oye, sí, les había mandado saludos, ahí se cortó el audio, miren que estaba yo. En que abrí el mensaje, la imagen del borrego. Pastoreando, oye, buen pastor. Dice Ángel, esa rola me la dedicó esa cantante. Ah, caray, ¿cuál será? Ya me perdí, ¿cuál será? ¿Cuál será? ¿Qué rola? ¿Cuál será? Ya me perdí la de... Y Juanga JN mandó una foto de una sola vista que vamos a describir tal cual para que se imaginen. Bueno, arriba de entrada tiene un visín original, gotas para los ojos, chale, qué fresa, wey. De hecho lo tiene destapado, se acaba de poner. Y también tiene ahí un grinder, creo, se llama grinder eso. Amigos marihuanos, dígame si se llama grinder, esa cosita para moler marihuana. ¿Es grinder? ¿Qué es? Moledor de marihuana, tal vez, ¿no? Yo le digo molino, güey. Ahí de metal y muy pequeño, güey, como para solo un toque. Lo de las gotas, nah, yo también uso gotas, ¿sabes? Eso no quiere decir que nos guste ver gotas. No. Ángel García Oz me recordó al pinche Mara. Mira, ahí se viene el pinche Mara a continuación. A huevo, fuego a la marihuana. Vámonos con la Liga Malandra 2.

0: Pero bueno, pues ni modo, me voy a tomar un trago de esto, espero que no les moleste. O ya, si les molesta, es pedo de ustedes, a mí. Ay, la mera, mera, me vale.
1: Yeah. ¿Sí? Y no Miguel, sino Gabriel Alejandro. ¿Sí? Nos pidió mucha marihuana del Cártel de Santa. Sí.

0: Sí, bueno.
1: Sí, es ahí donde ayudan a los alcohólicos.
0: Así es, ¿en qué podemos ayudarle?
1: Sí, lo que pasa es que me hacen falta 15 pesos para la caguama.
2: ¡Mochense!
3: Yeah, mucha marihuana nos pidió Gabriel. Y Misael nos pide la mata de mota. Ah, caray, no nos vaya a caer la tira. Y vámonos todos.
2: Mamá, Federico me

0: Ya, yeah, ya. Yeah. Si están fumando o bailando, sigan haciendo. No se distraigan. Saludos a la banda. Mira, ya llegó, ya está aquí. Dice, ya estoy. Saludos al Moloch. Saludos, por favor, al Frijol y a Brian. Brian, Frijol, Frijol, Brian. Oye, eso me sonó como a, como una marca de frijoles, güey. Frijol. Saludos desde el Moloch 420. Mándele su saludo, por favor, banda.
1: Pero ay, qué rica, sí, sí,
0: que está la bota. ¿Qué pasó, Luches? No se pongan así, no se pongan así, a Luches, cálmense. No les digo, pinches a Luches que andan.
1: Pero ay, qué chida.
0: Un redoble de batería, por.
1: Ahí nomás.
2: Estás bien pendejo. Bien pendejo.
1: Poquito y se vayan prendiendo en chichito.

0: está bien pendejo. Bien pendejo.
1: ¿Qué pasó, güey? ¿Qué pasó? Todavía no nos vamos, güey. Todavía no nos vamos. Cálmense, güey. Ya se quiere ir la banda. Todos fumando. ¿Qué onda? Seguimos en el Moloch. Dice saludos. Dice repítelo, please. Saludos al Moloch. Al Botas. Al puto de Augusto. Que hable, Augusto. Que hable. Sí, güey. ¿Será que no? Primero que despierte, tal vez.
2: Oh, no.
1: ¿Faltó alguna rola, güey? No estoy muy seguro. Saludos. Oye, qué buena la el sticker de Alesa con la playera de la selección mexicana. Muy buena. La foto, obviamente, ¿no? La foto. Saludos a Pasión por la Radio, al Colibrí. Si andamos despertando a banda, pues de eso se trata, ¿no? Erika, la güeñecita. A todos los monos, Can Navaja, Odín, te lo damos, Patricio Aguiluz, Fran Sinasco, digo Siniestro, al Matador, AC Rocks, la Ardilla Fer, no sé qué habrá pasado con él, y al Pepe Grillo del Rock, Gran Misterio, como también Pablito Rock, güey, Pablito Rock, qué onda, como el Gran Misterio también. ¿De dónde está Rubén de Puebla? Héctor Chocoyosin se lo llevó el aire, ¿o qué pedo? ¿Qué está pasando? Bueno, estamos en controles. Saludos a todo el Green Blood International. Estamos en vivo y en directo. Si no se me está olvidando ninguna rola, pues qué chido, ¿no? Y si se me está olvidando, recuérdemela, por favor. Es lo que pasa luego cuando... Bueno, ¿para qué les digo? Como, por ejemplo, cambiar el nombre de Gabriel por Miguel. ¿Cuál es el...? ¿Cómo se puede confundir uno entre Gabriel y Miguel, güey? A menos que esté pensando en los ángeles, arcángeles. Porque ahí está el arcángel Miguel, ¿no? O el ángel Miguel y el arcángel Gabriel. Bueno, algún día vamos a hablar de ángeles también. Nos dice Gabriel justamente, dice, pon la burbujas de cristal de millonario, va, que se vaya preparando. Antes tenemos un cambio, mira, un cambio de un cover, remix, Sem Vineta del DJ Gelson Mix. Se viene November Rain a continuación, pero en una versión relax, mira qué chingón. Y luego, burbujas de cristal de millonario, ¿por qué no? El sindicato de marihuanos, la rola de Chava que dice que su vato la tiene grande. ¡Ah! Eso se le dice. La primera rola, no manches, qué rolona esa que dio Fran Sinestro, ¿cómo se llamaba? Mira que es... Tu verga es demasiado grande, se llama. Tu verga es demasiado grande, se llama. Y es de Concha Atrevida. Concha Atrevida. No manches, qué onda. ¿Qué es eso, Frank? Vinilos censurados. Concha Atrevida. Tu verga es demasiado grande. Si no la escuchó, en la repetición. En la repetición, ahí va a escuchar. Con esa arrancamos, güey. ¿Cómo podemos arrancar con algo así, güey? Creo que para que se vayan los niños a dormir, ¿no? Bueno, esa rola de la... Se supone que, mira, que dice Ángel que se la dedicaron a él. Esa rola me dedicó a esa cantante. Que la cantante se la dedicó a Ángel García. ¡Órale, mira! ¡Ángel! Dice... Ay, que le mandamos saludos a Jazz Masim. Que estábamos acá con la mata de mota y eso. Dice, ¿tu ex pareja? A ver, sí, ex pareja radial. Se me olvidó agregar, perdóname. Mi ex pareja radial... Porque me mandó por un cuerno. Anda, yo soy la reina de los aluches. ¿Sí? Tal cual. ¿Qué dice Carlos? El frijol. Ah, no, ese es otro. Otro frijol. Nos dice que Casa de la Paz de I&I. Temazo, mi hermano. ¿Cómo de que no? Va seguido, va seguido. ¿Y qué? Ya la pedí. Primero la mía, dice. Primero la mía. ¿Quién la mía? ¿Acaso te refieres a la de la verga grande que estaba diciendo la canción o algo así? La mía, vale. Esas son otras cosas. Vámonos con los temas musicales. Y luego vamos a ver qué onda con la gente que está respondiendo. A ver quién se anima a una llamadita para hablar de algo, ¿no? A ver qué chingados se me ocurre. Hay muchas cosas de qué hablar. Sí, y si usted quiere hablar, quiere comentar, quiere comunicarse a este desmadre que se llama el Moloch 420, el Alush va a decir el número. Va.
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0: Temazo, mira qué chido, qué buena versión. November Rain en reggae. Y dice Jasmine, dice: no te mandé, solo se nos dio por tiempo. No levantes falsos. Bueno, es que es así cuando te dice tu pareja: vamos a darnos un tiempo. Eso ya valió. Que eso ya valió. Ya chingó, ya. Y aparte, está rehusando al trono de los aluches.
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0: Ese Rastachan. Acá estamos transmitiendo en infinita frecuencia otro programa, pero acá ando en el chisme también. No, lee bien, ya andas bien, más para allá que para acá. Que no te mandé a la China, solamente no se dio el tiempo. Y bueno, aparte, pues hay que hacer el emprendimiento, si no, ¿de dónde se saca para pagar lo de la radio? Abrazos a toda
1: Y he
0: tu
1: querido
0: gente.
1: beber,
0: Esto no es divertido.
1: tengo emociones. Hay veces que me han dado ganas de beber y he corrido con el padrino. Padrino, me dieron ganas de beber ayer inmensamente. El padrino, con la calma que le caracteriza, no te preocupes, hijo, es normal. Le digo, padrino, pero fue muy intenso, muy intenso. Hasta soñé. No te preocupes, eres alcohólico. Siempre se te va a antojar el alcohol. Si fueras puto, se te antojaría la verga, ¿no?
2: Y esto es para Gabriel.
3: Ya se le falta más poder, ¿no?

0: monitoreo. ¿Me puedo apoyar con su ubicación?
1: Estoy sentado comiendo.
0: ¿Pero por qué se detuvo si no está autorizada esa parada?
1: Estoy comiendo.
0: Pero no estaba autorizada y no me avisó.
1: ¿Y usted quién es? ¿Va a pagar la comida o qué? ¿Le avisaba para que la comida salga gratis?
0: No, pero sabe que no se pueden detener ahí, señor. Le voy a pasar el reporte.
1: Tú pasa lo que le
0: ¿En cuánto tiempo reinicia?
1: Nada, falta el postre, unas 2 horas.
0: ¿Va a tener el pago de motor? ¿Me avisa, por favor?
1: Mejor 3 horas, entonces.
0: Señor, tiene la cita ya casi próxima, no va a llegar.
1: ¿Y tú vienes manejando para que diga que no va a llegar o qué?
0: No puede llevar exceso de velocidad, señor.
1: Hombre, ¿cómo cree?
0: Es peligroso, es por su seguridad.
1: Peligroso que me estás hablando, no me dejas comer, me voy a ahogar.
0: Ok, lo checo con su coordinador, señor. Gracias. Dale, pues. Adiós.

0: Órale, Pepe Grillo, el grillo, bolas de cristal, Gabriel, güey, algo me están dando la señal.
1: Órale.
2: Fumar.
0: Bueno, ya salió la nueva encuesta. La nueva encuesta que vamos a pasar en las radios donde estamos en vivo y en los grupos donde están activos. Y me refiero a lo siguiente. ¿Te disculpas? ¿Tú? Sí, a ti te estoy hablando, güey. No te hagas como que te habla la vida, no te hagas pendejo. A ti te estoy hablando. ¿Te disculpas? ¿Sí? ¿No? Si la situación lo amerita. Bueno, podría ser, ¿no? Porque luego, a veces es una situación X que no tiene nada que ver, ¿no? Pero como ya fuiste, te disculpaste, ya. Ahora sí, ya. Ya toma relevancia y... Y ¿y de qué estoy hablando, güey? De verdad que estoy más para allá que para acá. Bueno, ya toma relevancia porque te estás disculpando, güey. No te debías de haber disculpado, tal vez. No era necesario la disculpa. La persona ni siquiera lo tomó en cuenta. Así que, pues, ¿para qué me disculpo? Es una situación X, tal vez. No sé si ahora mandamos en todas las radios donde estamos. A ver, acá hay Radio Anexados. Vamos también acá. ¿Todos hijos o todos entrenados? Va. Ahí está. Con eso es suficiente. No vaya a ser que se me tengo que disculpar por haber mandado a esta hora. Ya es tardísimo, no manches. Las 11 con 11, la hora par. Ya bien, a ver quién se va. ¿Qué onda, mi carnal? Ya puse la Casa de la Paz, güey. ¿Dónde andabas? Ya puse la Casa de la Paz, güey. Pasó antes de Burbujas de Cristal. ¡Ponte shush! O a lo mejor está muy atrasado, todavía no ha llegado a la rola. Pero si ya me estás escuchando ahorita, pues ya pasó, ¿no? Pídeme otra, te la pongo, güey. Bueno, creo que haga otra versión de esa, ¿eh? La Casa de la Paz. ¡Ay, Anay! Disculparse. Y ahí la pregunta. Como, por ejemplo, ¿por qué se me vino eso a la mente? Porque este cuate, el argentino que andaba tirando pestes de los mexicanos, dice que no nos soportaba, güey. Que somos unos envidiosos. Y queremos ser como ellos. Y no solo en el fútbol.
3: Esto no es divertido. Oh, no.
0: ¿Qué onda? ¿Por qué, güey? En el fútbol tal vez, ¿no? ¿Quién no quiere ser campeón del mundo? ¿Quién no quiere que le regalen las copas? No. ¿Quién no quiere ganar un mundial metiendo la mano, güey? Que no se la cuenten. Eso es de aplaudirse, güey. Pero pues no, a ellos no les parece y no piensan que no debemos de... Y luego creemos que los envidiamos. ¿Cómo se llama ese? Ni me acuerdo cómo se llama ni... el argentino, pero obviamente él no habla por todos los argentinos, como yo tampoco hablo por todos los mexicanos, güey. Cada quien tiene su forma de pensar, ¿no? Aunque él sí se metió con todos los mexicanos, el hijo de su chingada. Y luego salió disculpándose que estaba hablando por el calor de las... del partido con que México con... que iba a disputarse con Inglaterra, que por cierto no la dejaron ir rico y sabroso.
3: Oh, no.
0: Rasta, ganja, marihuana. Ay, Anay. Que se prepare, por favor. Que se prepare. Ponte shush, mi hermano. No te duermas. ¿Qué te pasó que no escuchaste la Casa de la Paz, güey?

0: Tarda como 6 minutos y no escuchaste ni un pedacito de La Casa de la Paz, güey. Ahí te mando la grabación. Esto se repite el jueves en la tarde. En la radio de los monos, Amor por Amor. Lo repite en un horario familiar, güey. Pero como es Chile, a lo mejor este... pues a lo mejor ni en cuenta, ¿no? No entienden los insultos mexicanos. ¿O les da igual? Tendré que disculparme por eso. Pero si algún chileno... ahí va, mi hermano. Ahí va, mi querido Frijol. Frijol. Hoy tenemos el grito de guerra de Frijol. A ver, ¿qué onda? Vamos a buscarlo. Se viene I and I, Rasta, Ganja, Marihuana. Las disculpas. Como este brother se vino a disculpar ya diciendo que no era con todo el país, que era solo por el fútbol. Cuando claramente lo dijo que no era del fútbol. Y luego se pone a difamar que acá no se puede... este, que tierra de narcos, gobernada por narcos, que no sé qué. Este brother, no sé si ya llegó a venir por acá. O solo llegó en el norte, donde podía ser que sí ahí se haya topado con uno o que otro narco, pero... no todo México es así, güey. Aliviánate, carnal. Aliviánate. Bueno, ¿qué se merece ese personaje argentino? Solo ese, no todo argentino. Solo ese y los que piensen como él. Aluches, por favor.
1: ¡Chingada tu madre!
0: Bueno, pues ahí está. Y no venga a México, porque si no...
1: ¡Corre, perra, corre!
0: ¡Vámonos! Rasta, Ganja, Marihuana para el Frijol. ¡Ay, ay, ay!

0: realmente fueran buenas, Dios tuviera una, güey. Te lo juro, cabrón. Otra. Y no nada más de Dios, no paramos en Dios, porque Satanás tampoco tiene, güey. No, se lo juro, de verdad.
1: Oh, sí está fuerte, ahí sí está fuerte.
0: Ni arriba ni abajo, güey. No, no, está cabrón. Estos, ellos, allá no son pendejos, nada más se divierten con nosotros.
2: 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Don

0: Pídeme tu complacencia.
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4: Sí, el fucking Moloch. Hoy las disculpas. Disculpe usted. Disculpe. Acá no nos disculpamos porque recuerde que este es el Moloch 420. Cada cabeza es un mundo. Y el que se molesta pierde. A menos que sea Jasmasin. Donde sí nos vamos a disculpar, si es cierto, Jasmasin, lo comentó muy atinadamente, que por cuestiones de tiempo, no es que nos estemos dando un tiempo, ¿no? Por cuestiones de, es que estos alucios andan amarrando navaja, ya saben que esto es el Moloch y luego andan molestando gente. Disculpe, disculpe. Ahora sí que está con su emprendimiento y le está dando con todo. Así que vamos a mandarle toda la buena vibra y la buena onda. Jasmasin, ya te mandó mensaje y saludo nuestro querido Ángel García Oz. Y ahora, redoble de batería, por favor. Do

0: Sí, ahí su redoble para la reina de los saluches. Saludos a David Ecor, el eslamero. A mi querido Gabriel, Ángel García Oz, a Misael, Pech 420, a Frijol 420, Carlos Paredes, al grupo de Espacio Musical, al grupo de Aportes, al 420 WIT, al Warwick Cannabis, a los bacanes de Radio Bacán, a los radio anexados, al Green Blue International, a los malandros, al sindicato de marihuanos. Los malandros son los hijos de la cristal.
1: ¡Órale!
0: Los cristaleros de agua.
2: ¡Ay, caramba!
0: Y también a los hijos de la coca. Saludos, pasión por la radio, Radio Fusión Explosiva, Altavoz Radio, DJs y oyentes, Los Monos con Navaja, a Solo Amigos, a todo el proyecto Phoenix Fest, al grupo de Aportes Hit Wonders, a los amigos yucatecos y foráneos, a toda la banda del 420, bueno, a los que tengo registrados, a los... ahora sí que del colectivo 420, digamos de alguna manera, al canal Jordi Bocos, a Roberto Flores Tormenta. Oye, ¿por qué no ponemos una rola de estos brothers? Tormenta es guitarrista de la banda La Colecta Ska, así que vamos a ponerla. Pero antes de poner a La Colecta, se viene bueno, la máxima representante de México, de todos los mexicanos, que es la presidenta Claudia Sheinbaum, o como se diga, respondiendo sobre la disculpa de este cuate Feynman que insultó a México y a todos los mexicanos. Bueno, sigamos con los saludos a mi querido Sheamus El Iguano de los Mecas 420 de UMAM, a Squack, a la voz de mi conciencia Irving Rejón, a Puch el Borrachín, Oscar Guarumo, Sonrisas Guarumo, a Misael 420, a Mario Alberto Pinky, Leonel de Jesús, Leo Chell, Judas 420, a Jean Paul Canto Trujeque, Juan Setz el Apóstol, Jorge el Churros, Camaronero Nariz le dicen, a Johnny el Vaquerito Chan, Vaquerito Nal, a mi sobrino Iván, a Isabela 420, a David Ramírez el Botas, al Frijol 420, Búfalo Paredes también, a Squack ya lo dije, Augusto Canto que seguro anda repedo por eso, a Leso Carcaño, Agustín Pech Polanco, Víctor Meca 420, Vanessa Witt, Sasha Ragnar, Felipe Arrebata, Alex Lamero, a Oscar Iñosa de Querétaro, David Ecor, Ángel García Oz de Ciré, Roberto de Jalisco, Smiley de Cancún, Rubén de Puebla, La Grifa Loca y Gekurani. A ver, ¿qué dijo la presidenta?
3: Estoy pensando si digo algo, ¿no? Pero sí lo voy a decir. Sobre el periodista este argentino que ayer mencionamos aquí en la mañanera, porque hizo él una aclaración. Lo primero, ese me da risa, porque él se justifica diciendo que solo habló del fútbol, como dicen ellos. ¿Cómo? O sea que estaba hablando de la selección nacional, ¿no? O sea, no, dice, no es a todo el pueblo de México, solo al fútbol. Bueno, pues nos ofende igual porque nadie debe ofender a la selección nacional. Nadie. Es igual. Nada más que esta es la última vez que hablo de ella. Porque después todavía dijo otras calumnias, pero ya no voy a entrar. Porque habla por sí solo, pues, de la xenofobia. Porque dice, no, no es al pueblo si los ofendí. Ah, pero sí es al fútbol. Ah, bueno, entonces a la selección, ¿no? Entonces, nosotros también defendemos a la selección nacional y no permitimos que haya una ofensa, aunque fuera de broma, de esa categoría. Pero habla de quiénes. Esos son los asesores de la derecha mexicana.

manejar es fácil. Y la verdad que no es cierto. Porque uno de chofer tiene que estar atento al tráfico, a los baches y a los culitos que van pasando. Y lo peor aún es que cuando uno anda con la tóxica, es difícil de disimular. Y los que están de acuerdo conmigo, que digan presente. ¿Sí o no, Marina?

0: ¿Qué onda?
1: Sí.
2: ¿Qué onda?
1: Dulce Sinfonía haciendo molos. Bueno, ya está conectada al Moloch. Recuerda, si ya estás conectado, escuchándonos, estás haciendo Moloch. Estamos con una gran pregunta. Estamos buscando voluntario para el sacrificio. Ah, no, perdón. Y vamos a ver si ya salió. Nos está diciendo que si no me harás decir groserías. No lo había pensado.
2: No.
1: Pero pues, ¿por qué no? No, ¿cómo crees? Vamos a llamar a una mujer. Como los antiguos mayas, mira. El sacrificio va a ser una princesa, una reina. De hecho es una reina porque es la directora. Es la directora de Amor en el Aire. .mx. Así ya busca toda la. Y que está chido porque allá mismo en la página de internet hay una sala de chat. Está muy chido. Está muy chido. Háblame pues. Ahí está, mira. Se me hace la emoción, pero vamos a darle entonces. ¿Es este? No, no es este. Es este. Contéstale pues.

0: No, pues sí. ¿Qué onda? No, que muy, muy.
1: Ahí está. Está. Hola.
2: Hola, hola, hola, hola,
1: hola. Hola, buena noche. Gracias por estar en Molot 420.
2: Hola, hola.
1: Déjame explicarte cómo está el asunto.
2: No me escuchan.
1: ¿No te escuchan? ¿Quién no te escucha? Yo te escucho.
2: No me escuchas.
1: Sí te escucho. Tú no me escuchas. ¿Me escuchas o no me escuchas?
3: 2, 3, 4.
1: Ya me colgó.
3: 6, 7, 8, 9, 10, 11, 12, 13, 14, 15, 16, 17, 18, 19, 20, 21, 22, 23.
1: Vamos a hacer el intercambio de bocina. Ahora ella es la que se me está diciendo. No, que muy, muy. Espera, te voy a conectar la otra bocina. Espérame. Eso pasa en los programas en vivo. ¿Era este? ¿O este? ¿O aquel? ¿O aquel otro? ¿O ninguno? Ahí está. Ahora sí, creo que ya vamos a poder llamar a Dulce Sinfonía. Que quiere decir groserías.
2: Hola.
1: Hola.
2: ¿Me escuchas?
1: Te escucho perfectamente. De hecho, desde la primera llamada. ¿Tú me escuchas?
2: Ya me escucho. Yo escucho.
1: ¿No me escuchas?
2: No. Aquí yo, allá bien.
1: Aquí sí te escuchamos, pero ¿por qué no me escucharon? Raro, a ver, quitamos el micrófono. Hola, hola.
2: Me escucho.
1: ¿Me escuchas? ¿Me escuchas? ¿Estás o no estás? Hola. Hola, la. Dulce Sinfonía. ¿Estás? ¿O no estás? ¿Me escuchas? ¿O no me escuchas? Dime, por favor. ¿Qué sucede, Mendigo San Luis?
2: Hola, hola.
1: Sí, acá te escuchamos re bien.
2: Bien ahí.
1: Pero creo que ya no nos está escuchando.
2: Hola.
1: Hola. ¿Será que está fallando mi micrófono?
2: Yuhu.
1: Bueno, estoy seguro que está fallando mi micrófono. Vamos a poner.
2: Ahí está, ya te escucho.
1: ¿Me escuchas? 10 minutos después, creo.
2: Aquí yo, allá bien.
1: Bueno, vamos a intentar sin este, Alush.
4: Listo, ya, ahora sí te escucho.
1: Ya me escuchas.
4: ¿Me escuchas a mí?
1: Yo te escucho desde hace rato que te estamos escuchando, que estás diciendo que si nos escuchas, se escucha, escucha, escucha. ¿Sí? Ahora sí.
4: Ok.
1: Dulce Sinfonía, aplausos, besos. Mira, no me imaginé tener a una directora, bueno, la más reciente radio donde estamos colaborando, tenerla haciendo Moloch 420 y
4: no, hombre,
1: queriendo decir groserías aparte.
4: No, yo dije no me hagas decir groserías.
1: ¿Segura? Porque los alumnos me están diciendo que dijiste que quieres decir groserías. ¿Te puedes desahogar?
4: No, no, no, no, no, no.
1: Eso sí lo creo. Eso sí lo creo.
5: Oh, no.
4: Acá, te digo.
1: Pero te vamos a hacer unas preguntas.
4: A ver, venga.
1: Las preguntas que hemos hecho en el canal, a lo mejor ya las has respondido. Como por ejemplo, ajá, esta última que hicimos, que tiramos, que es ¿te disculpas? ¿Te disculpas cuando cometes algún error?
4: Pues sí, si la situación la merita, claro. Exacto.
1: Como por ejemplo, danos un ejemplo.
4: Bueno, si yo cometo un error, por decir, con una persona, pues sí, sí sé reconocer y me disculpo.
1: Es correcto. Pero si lo amerita, dijiste también. Por decir, ¿qué razón podría ameritar o sí, para pedir una disculpa?
4: Que me reclamen, ¿no?
1: Que te reclamen. Si no te reclaman. Si no te reclaman, no, no te disculpas.
4: No, pues si no me reclaman, no está bien.
1: Oye, es una buena, porque yo creo en eso también, en que a veces no hay situaciones que no ameritan que pidas una disculpa. De hecho, cuando pides la disculpa, como que ya le dan una importancia a esa cosa sin importancia y lo hacen grande y ya se ponen sus moños y digo, mejor ni me hubiera disculpado y hubiera pasado desapercibido esa situación.
4: De hecho, me ha pasado con personas que yo digo, híjole, creo que la regué. Yo pienso que la regué. A lo mejor hablé golpeado, a lo mejor dije algo incorrecto, y yo misma digo, híjole, creo que la regué después, ¿no? Y voy y me disculpo, y la otra persona ni siquiera lo había notado, ¿no? Entonces, pues no ameritaba la disculpa. Por eso digo, si lo amerita, por ejemplo, que me reclamen, oye, a ver, te estás pasando de lanza, bueno, pues me disculpo. Si no, pues no.
1: Es correcto. Qué buena respuesta. Hasta ahorita es la que tenemos. ¿Qué otra pregunta tenemos para Dulce Sinfonía? Bueno, estábamos buscando el voluntario para el Moloch 420, pero no se animó. Dinos en una frase, ¿qué te parece el Mundial 2026?
4: ¿Una frase?
1: Sí, una frase.
4: ¿De qué?
1: ¿De qué te parece? Descríbenos con una frase, ¿qué te parece el Mundial FIFA 2026?
4: ¡Una basura! ha sido más claro.
1: No, está bien, tu opinión. Podrían estar compartiendo esa opinión. Tenemos otra de las preguntas.
4: ¿Perdón? Mira, fíjate, o sea, te voy a hacer un poquito más explícita.
1: Dime.
4: ¿Sabes por qué siempre me ha parecido el fútbol muy maniobrado, o sea, muy manipulado? Gana quien quieren, pasa lo que quieren, cosas de ese estilo, ¿no? Y eso yo creo que todos lo sabemos, que todo está bien manipulado, bien arreglado. Una de las cuestiones que en este mundial precisamente me decepcionó, digamos. Sí. Es que, por decir, cuando jugó en México, antes de que comenzara el partido, ya estaban despidiendo a México.
5: ¡Oh, no!
4: Cuando yo estaba viendo el fútbol, bueno, cuando estaba viendo antes de que comenzara en la TV, despidieron a México antes de comenzar el partido. Ahí pusieron digamos un video en donde estaban ya despidiendo a México, o sea que ya estaba dicho que México perdía en ese partido.
5: ¡Oh, no!
1: Pero ¿no será que tendrán preparado tanto la publicidad de pues hasta acá llegamos, ni modo, se hicieron todo lo que pudieron, y también otra publicidad que diga qué bien lo lograron, avanzamos, están haciendo historia? Bueno, no sé. Eso es lo único que se me podría acusar por la cabeza.
4: No.
1: Pero ponerlo antes sí está canijo.
4: A ver, espérense. Pues si todavía ni siquiera fueron, ya los están despidiendo. O sea,
1: me
4: agradeciendo
1: que
4: por todo el esfuerzo y todo.
1: Yo creo que ahí se habrá confundido algún técnico, alguien que esté poniendo eso. Me veo que se le habrá pasado esa publicidad, creo. Me imagino, ¿no?
4: Pues,
1: un error.
4: Pues yo no sé qué sucedió, pero la verdad, pues sí fue un error, porque ahí te das cuenta de que México ya estaba afuera antes de que empezara el partido.
1: Terrible.
4: Entonces ahí es decepcionante, Mario, es muy decepcionante.
1: Pues
4: y por
1: sí,
4: eso,
1: la verdad.
4: Si tú me haces esta pregunta de qué me parece el Mundial, pues te digo, basura. O sea, invité a Máximo Largo, pero no fue excepción. La verdad es que ese partido al final pues fue eso, decepción total.
1: Oh, sí. Bueno, yo sí la viví en grande el último partido de México. La verdad que sí tenía la esperanza mínimo de que empataran, se lo dieron todo. Si estamos hablando de fraude, estamos hablando de ayudar o de que está arreglado. Yo creo que pareció un partido arreglado también para México, pero ni siquiera lo aprovecharon. O somos muy honrados que dijimos, no, nosotros jugamos limpio, así que en él mejor...
4: No lo sé. La verdad es que las opiniones difieren en algo, de alguna manera.
1: Exacto.
4: Pero la verdad, yo en el último partido, te lo digo, me dormí. Después de haber visto eso que sucedió antes del partido, yo me dormí, porque ya no me causó ningún interés. Yo ya sabía que México iba para afuera.
1: Uy, qué terrible. ¿Dónde pasó eso? ¿En TV Azteca?
4: En la tele... En... No, creo que fue Televisa.
1: ¿Sí? ¡Qué terrible!
4: Ah, sí, te lo juro. Bueno. No sé, si no muchos lo vieron ahí, pero sí, yo lo vi y me causó muchísima, muchísima decepción.
1: Pues sí, no, ya despidiendo a la selección, ni siquiera ha jugado. Bueno, vámonos. Ni siquiera jugaban, ya lo estaban
4: despidiendo.
1: Vámonos cambiando de tema al respecto del fútbol. Anteriormente también hice una pregunta en el canal que dice sobre el programa de ayer, Radio Culturizando, que el tema...
4: ¡Ay!
1: Sí, efectivamente se le ocurrió a la morenita Norma Blas, a la madrina, como habías comentado. Y también ahí estábamos preguntando qué tal les pareció. Usted, madrina, dígame qué le pareció el programa de ayer.
4: Pues excelente. La verdad es que estuvimos riendo bastante. Recibí llamadas a estos mensajes de escuchas. Eso no sucede a menudo, porque como sabes, en la emisora participativos no lo son. Escuchas sí lo son, porque sí tenemos bastante audiencia. Pero participativos no lo son. Ayer estuve recibiendo bastantes mensajes de que qué padre estaba el programa, que qué buena estaba la chingadera, y bla, bla, bla, bla, bla. Y yo
1: he
4: tenido de decir groserías, ¿eh?
1: Ay, solita. Nosotros aquí dejamos que todo fluya tal cual. Bueno, eso al respecto, ¿no? Del programa, qué chido, qué bueno que le gustó a la banda. Y hablando lo que comenta de la audiencia que no participa después, sí. A veces es un poco frustrante, pero hay mucha gente que también está tal vez trabajando. Bueno, es lo que me quiero imaginar, ¿no? Por ejemplo, a veces me pasa a mí, yo soy de escuchar radio en línea. Ahora sí que ando en 14 radios en el espacio musical y en las 14 hay buenos programas y ahí andamos un rato por aquí, otro rato por ahí. A ver, se me complica porque se chocan los programas en horarios. Qué bueno que luego hay repeticiones también, ahí agradezco también eso. El poder participar también se me limita porque en mi trabajo, bueno, no sé si lo sepa la banda o lo sepa usted. Mi trabajo es taxista autónomo y pues en su mayoría me la paso manejando. Cuando no hay chamba, cuando no hay trabajo, pues obviamente me estaciono y ya empiezo a cotorrear en los grupos, en las radios. Pero sí, a veces hay mucha banda que no puede comunicarse por eso mismo, porque está trabajando.
4: Es que en sí esa es la razón, Mario. Desgraciadamente vivimos ya apresuradamente. Todos son prisas, todos son trabajo, todos son pendientes. Entonces, desgraciadamente, se está acabando, digamos, esa participación en las radios. Pero siempre estamos escuchando. Por ejemplo, yo siempre estoy en la radio, siempre estoy escuchando, pero no puedo tampoco estar todo el día participando. Entonces, hay momentos en los que yo desaparezco, yo ya no escribo, no mando mis mentadas stickers ni nada de eso, pero porque ya soy muy ocupada.
1: Sí, sí, eso suele pasar.
4: Pasa en general. Eso pasa en general. Desgraciadamente, siempre estamos ocupados, siempre estamos con prisa, siempre estamos, ya se hace trabajando, ya se hace en la casa, ya se hace en determinadas actividades que no nos permiten estar participando en los grupos y todo eso. Pero de que nos encanta la radio y que nos encanta estar escuchando, eso sin duda.
1: Es correcto. Y estamos presentes, la verdad que sí. Y hay mucha gente que le pasa eso. A mí no me gusta verlo de una manera desgraciadamente, ¿no? Pues afortunadamente pues hay trabajo y afortunadamente este medio o esto que estamos haciendo, que es la radio en línea como tal, desde los inicios en su forma de FM, AM, es un medio de comunicación o de entretenimiento que te permite hacer lo que quieras. O sea, puedes estar escuchando radio, te puedes estar bañando, puedes estar trabajando, puedes estar cocinando, puedes estar bailando, puedes estar hasta haciendo cochinadas, también puedes y seguir escuchando, ¿no? Eso no impide nada. O sea,
4: bueno, es que eso es lo maravilla de la radio. O sea, si tú te encajonas en la cajita feliz, en lo que es la TV, pues sí te aprisiona, ¿no? Te aprisiona porque tienes que estar viendo.
1: Exacto.
4: Pero la magia de la radio es eso, que tú puedes estar haciendo mil cosas y puedes estar escuchando. Entonces, esa es la magia de la radio. Y me salió la palabra desgraciadamente, porque bueno, sí perjudica de alguna manera la interacción entre el locutor y escucha. Pero como dices, pues gracias a Dios hay trabajo y gracias a Dios hay actividades que hacer. Mientras podemos escuchar la radio, ¿no? Claro.
1: Exactamente. Y la banda que se logra comunicar, interactuar con nosotros, igual, bueno, yo los considero colaboradores porque pues el aportar también de esa manera, el comunicarse, mandar un saludo, un audio, una imagen tal vez chusca, es lo que ayuda a armar el programa a final de cuentas, con su interacción, y totalmente se agradece. Y a veces también se tiene presente la gente que tal vez no participa, pero nos escucha, luego anda esperando el mensaje de Ángel García Oz, la opinión de David Ecor, son mis escuchas, o la opinión de los directores de las radios, andan esperando qué dice la banda, qué rolas presentamos. Bueno, en mi caso, pues ando muy, muy metido con lo que es el rock, el reggae, el ska. Ahorita andamos presentando un poco de rap. Pero pues todo eso, qué bueno que hay gente que está ahí. Tal vez
4: pues sí, claro.
1: No puede interactuar, pero también lo disfruta,
4: ¿no?
1: Y la gente que participa.
4: Es que tanto los que participan como los que no son importantísimos. Yo siempre lo digo.
1: Todos formamos esta magia que es la radio. Nosotros que andamos, bueno, en este caso metiendo relajo, echando relajo, diciendo cada cosa. Ustedes escuchando, divirtiéndose. A mí, bueno, yo cuando empecé a hacer esto de la radio y empecé a hablar un poquito más, mi fin o lo que yo me proponía era justamente lo que acaba de pasar, que es sacarte una sonrisa, hacer que se ría la gente. A veces no sabemos si se ríe, porque como es radio, no hay forma de saberlo, a menos que nos manden un mensaje, un audio. Ahí sí podemos ahora sí que saber esas expresiones. Pero luego también, como te digo, soy uno de los primeros que escucha los programas, mis programas grabados, antes de mandarlos a veces. Y me la paso ahí riendo con toda la babosada que yo digo. ¿Cómo puedo decir eso? Pero pues al final de cuentas es eso, ¿no?
4: Está bien.
1: Y yo mismo
4: me
1: causa esa risa, ¿no? Me cambio el estado de ánimo, que es lo que quiero hacer al final de cuentas, porque a veces estamos muy agobiados.
4: Pues mira, yo te voy a decir algo bien importante ahorita. Dime. Que lo estás diciendo. Yo te abrí las puertas de la emisora sin saber absolutamente nada de tus emisiones. Si ¿Sí lo recuerdas?
1: Y qué buena onda.
4: Exactamente este programa.
1: ¿El Moloch?
4: Y después, ajá.
1: No manches.
4: Porque fue el primero que yo escuché. Yo dije, bueno, me súper divertí, está súper padre. Ah, ahí fue cuando yo te abrí las puertas de la emisora. Y bueno, yo estoy sumamente agradecida porque en Amor en el Aire no había algo tan fresco. Regularmente somos cuadrados, sobre todo yo. Yo soy muy reflexiva, muy de dar temas de reflexión, canciones de reflexión. En algún momento a alguien le hace falta y lo recibe y qué padre. Pero soy seria, digamos, ¿no? Sí. En mis emisiones. Todos los compañeros van muy enfocados a sus programas, muy enfocados al retro, al dance, a la electrónica, a todo lo que tenemos en Amor en el Aire. Y entraste tú con los aluches.
1: Con los aluches.
4: La verdad es que estoy maravillada porque necesitábamos algo así, algo fresco, algo que nos sacara una sonrisa. Y la verdad que te doy las gracias.
1: Ay, no, son esas gracias, esos agradecimientos son recíprocos. Aplausos, besos para la madrina. Oye, no puedo creer eso, que el primer programa que hayas escuchado sea un Moloch, porque fíjate que de los programas que hago, este es uno de los que más interacción tiene, o intento que tener más interacción. Pero es uno de los que luego se salen de control con los invitados, con las opiniones y todo. Y a veces, sí. A veces cuando lo estoy haciendo me arrepiento, me siento, ¿cómo puedo estar haciendo esto, diciendo esto, permitiendo que digan esto? Pero pues, ya luego lo escucho y me mato de la risa. Me dice, no más, esto tiene que salir. Y lo paso, ¿no? A final de cuentas. Pero sí, es uno de los programas que, bueno, sin censura. De donde uno puede decir lo que guste, lo que quiere. Yo lo considero como uno de los menos apropiados para la radio. Tal vez una vez me dijeron en una radio que no debería de estar en la radio. Y yo creo que porque habían escuchado el Moloch 420. Yo me imagino que porque escucharon el Moloch 420. En sus inicios, la idea de este programa era hacerlo con unos compas, con unos amigos del trabajo, cuando yo trabajaba en la ciudad. Y y se salía de control porque era viernes y luego esos compas a veces salían antes y se ponían medio happy, bien borrachos, y luego había que irlos a buscar para, y luego se ponían sus moños, empezaban a insultarse, salía todo de control.
4: Me imagino.
1: Pero ya luego lo escuchaba y me mataba, ¿no? Yo de la risa, me mataba de la risa con todo lo que se decía. Y por eso.
4: Pues fíjate que Amor en el Aire es muy familiar y aún así lo estoy permitiendo. O sea, no entiendo por qué dicen que no deberías estar en radio. Por eso, la verdad es que se escucha mucha tontería. Yo tengo prohibido el mierdetón, yo sabes que así le digo. El reggaetón no lo tolero, la verdad. Pero por las letras. Y eso es más ofensivo que un programa divertido. O sea, nada que ver.
1: Y fíjate que yo pasó por mi mente considerar eso también, que esto del este programa podría ser como un tipo de reggaetón, porque por las tonterías y cosas que se andan diciendo. Pero pues, ahora que mencionas el reggaetón, como el mierdetón, no sé si conozcas o ubiques a un brother que se llama Insulini.
4: Creo que lo he escuchado por ahí.
1: Bueno, este cuate
4: es muy, muy superficial. Ajá.
1: Es un tiktokero. De hecho, sacó una rola. Es tiktokero, pero también hace música. De hecho, ya hasta lo invitaron en la televisión. Hizo un desmadre allá. y hace música, hace rap, hace cumbia, hace reggaetón también, y de hecho sacó un reggaetón, se llama el perreo políglota, y lo dice como se lo dedica para aquellos que dicen que el reggaetón no sirve para nada, ¿no? Esa es la dedicación, el reggaetón. Digo, el perreo políglota que vamos a escuchar en unos momentos más, ya que metiste ese.
4: Okay, qué bueno que lo escucho, ¿eh?
1: Esa fue su impresión entonces, ¿no? Cuando escucho Arrastre en el Molos 420, algo fresco, ¿no? A final de cuentas, es lo que intento hacer, ¿no? Intento hacer un cambio en la radio, porque en la radio convencional, yo creo que ya está muy choteado eso de hablar bonito y adornar las palabras y todo eso. Yo intento ser más humano.
4: Es más común en la radio llevar las cosas, digamos, formalmente. Pero un poco de desajuste, un poco de locura, un poco de frescura, no está mal, la verdad.
1: Ya me imagino, a Dulce Sinfonía escuchando,
0: y este loco, ¿qué onda? ¿Y a Luches? ¿Qué onda?
1: ¿De cuál sumó?
4: Se me zafaban de la risa ese día que yo escuché. Yo dije, los aluches, órale. Y yo pues sí, me estaba riendo, la verdad. De hecho, yo estaba trabajando, te digo, yo estaba trabajando mientras yo escuchaba el Molosh. Entonces, pues empecé a seguir trabajando y yo me estaba riendo, la verdad, porque me estaba riendo. Dije, ese chico es bueno, es muy bueno. Vamos a ofrecerle a aquí que se venga aquí a Amor.
1: Hacer su locura acá, ¿no?
4: Y ahora ya sabes que ya me robé a tu morenita.
1: Mi madrina, la morenita Norma Blas. No, pues si tú es, no, bueno, ahora sí ya es mi pareja en la radio, en el Radio Culturizando, pero pues usted se la puede llevar donde quiera.
4: Ah, bueno, no, la verdad es que me gustó mucho cómo llevaron el programa, a pesar de que estaban diciendo que era un caos y que era este.
1: Sí, ¿verdad?
4: La verdad es que le salió muy bien. Y después me enteré que nuestra querida Norma también ese programa, ese radio, sí. Entonces, pues la rapté, definitivamente ya la rapté.
1: Es una buscatalentos, pues, usted.
4: La verdad es que es muy buena. De hecho, también me dijo, ¿pero por qué? O sea, ¿no quieres saber más de los programas? No. Yo sé que lo vas a hacer bien. Adelante. Entonces, la verdad, nunca
1: tiene buen
4: la he
1: ojo,
4: escuchado.
1: Tiene buen ojo.
4: Emitir sola, ¿verdad? La escuché ayer contigo.
1: Es muy formal.
4: Pero
1: De hecho, ella fue la que me inició, o la que me dio la patada inicial en lo de la radio.
4: Me comentó.
1: Sí, ella. Bueno, en una primera junta que tuvimos en aquella radio, me refiero a Pasión por la Radio Guatemala, donde nos estrenamos. Ahí recién me integré gracias a mi querida Tisha. Tisha me invitó, había escuchado algunos audios que yo había mandado. Porque yo lo que hacía era mandar audios, bueno, lo sigo haciendo en el WhatsApp, saludando a la banda, en los diferentes grupos, y ahí los que me van respondiendo, pues igual les voy saludando. A veces, como ando manejando, pues escucho una rola entre mis rolas que tengo en la biblioteca, y pues mando esa rola con un audio de fondo, usando esa rola, ¿no? También, y comentándolo. Y lo escuchó mi querida Tisha, ahí, directora también de Pasión por la Radio, y me hizo la invitación, hicimos la junta, me vio la morenita Norma Blas, que coincidimos porque todas ellas eran de la Ciudad de México, pero la morenita era de acá de la zona, de Yucatán. Ella es de Tizimín, es una población, no sé si sea ciudad o población o villa, pero está lejísimos de aquí de donde yo me encuentro, de San Antonio Tetis, que es un pueblito.
4: Uh-huh.
1: Y Y pues ya me conoció, empezamos a platicar y ya me quería ver en acción. Estaba desesperada, es que la madrina estaba, luego se desespera también. Y que me echa el ruedo. Me dice, o sea que, mira, no voy a poder hacer mi programa de... Este fin de semana no voy a poder hacer mi programa. De hecho, creo que se llamaba, de fiesta de fin de semana con la morenita Norma Blas. Y no podía hacerlo. Y me dije, no, pues tú vas, me vas a cubrir. Y ahí vamos a cubrir a la morenita Norma Blas. Y ahí me estrené por primera vez en la radio. ¡Eso! Con un programa ajeno. Todo nervioso, todo sacado de onda. Pero pues ahí, y ahí fui aprendiendo con ellas. Ellas me enseñaron prácticamente todo lo de las conexiones con el Radio Voz. Y ahí yo le fui buscándole, aprendiendo, porque soy muy curioso. Y, y de repente pues aparecieron los aluches, porque pues había alguien que echarle la culpa, ¿no? No puede ser que yo me esté equivocando cada rato. Pues sí.
4: Pobres aluches, ellos tanto que ayudan, hombre.
1: Y fíjate que, ¿cómo nacieron los aluches? Ahí en mi teléfono de por sí había un tono de foul que era el famosísimo ese, no sé si ya lo escuchó, el oh no,
5: oh no.
4: Ajá, sí.
1: Ese fue el primer aluche que apareció. Y casaba con echarle la culpa a alguien, ¿no? Porque fallaba bastante cuando empecé a hacer radio. O no me descargaban las rolas, o sí me las descargaba, pero cuando yo la ponía no me la tocaba y me tocaba otra, chíspale. Y ahí hablando, no, disculpe, es que tenemos errores y que no sé qué. Y de repente ese tono apareció y dije, ah, pues lo voy a poner como efecto. Y así cualquier cosa, ah, no, pues el Aluche que está poniendo las rolas. Y si me fallaba una canción, era lo primero que sonaba el Aluche ahí del...
5: ¡Oh, no!
4: Pues la verdad es que lo haces excepcional, me gusta. Aparte, como te dije, pues me gusta tu frescura, me gusta tu manera de hacer las cosas. Y la verdad es que yo deparo para ti muchísimo éxito, la verdad.
1: Ay, muchísimas gracias. Seguimos aprendiendo, así que igual les andamos escuchando ahí en sus transmisiones, mi querido Roger, cuando están los DJs españoles allá. Cuando tenemos la oportunidad, ahí andamos. Luego no podemos participar, pero ahí andamos aprendiendo, y andamos aprendiendo en todas las radios. Yo casi no soy de escuchar la radio convencional, porque acá tienen como no sé, como que ya un estilo de que deben hablar el yucateco porreado o así. Y pues no. Ajá. Creo que no me sale, cuando intento no me sale.
4: No, tú sigue como vas. No tienes nada que aprender en ese aspecto. La verdad es que yo te voy a decir algo, eso es ya fuera de las preguntas. Me encanta tu sonrisa.
1: ¿Mi sonrisa? ¿O la sonrisa de los alumnos?
4: Sí. No, la tuya, la que te ríes.
1: Ay, qué chido.
4: La verdad es que te ríes como niño travieso. Eso me encanta, es que qué bueno.
1: Y fíjense que este programa es de travesuras. De travesuras, el Moloch 420. Bueno, ahorita que pasamos al tema, la canción, ¿cómo estamos de tiempo? ¡Ay, ya nos vamos! De hecho, ya con eso nos despedimos.
4: Vamos, ya vámonos.
1: Sí, vámonos, no había visto que ya nos pasamos de lanza. Es que está buena la plática, mira.

0: Moloch es una palabra maya que significa juntar o mezclar, así es como juntarse con amigos. Eso es
1: Yo
0: hacer el moloch.
1: te pregunté qué es Moloch, porque yo jamás lo había escuchado, pero ya, ya sé qué es.
0: Acá luego andamos con
1: Muchísimas
0: palabras mayas.
1: gracias, Mario.
0: No, gracias a ti, gracias a usted, madrina. Y pues ahí seguimos en contacto.
1: No me hablas de usted porque me hace sentir viejita.
0: Gracias a ti entonces. Cambio fuera.
1: Abrazos.
0: Adiós. Bueno, ya cortamos la llamada para que nos sintonice y escuche el perreo políglota ahí. Yo creo que ya nos vamos con eso. Sin bonus track. Bueno, eso vamos a poner de bonus track. Eso vamos a poner de bonus track. El perreo políglota. ¿O no? No, ya sé qué vamos a poner, porque aparte, hoy día 10, bueno, ya eres 10, güey, ya es 11. Ah, chinga. Bueno, ayer 10 fue día de los Beatles, así que después del perreo políglota que va a disfrutar Dulce Sinfonía. Está chido, te va a dar risa. Escúchalo, escúchalo. Nos despedimos con una rola de los Beatles. Y ahí algunas cosas medias turbias de los Beatles antes de irnos. A ver si sí. Las leyendas urbanas que luego se dicen de los Beatles. Como por ejemplo que Paul McCartney o Paul McCartney ya colgó los tenis y es otro el que lo está suplantando. Eso dicen por ahí, eso dicen por ahí. A ver, otros, A ver, ya arranca el carro, ya nos vamos. Bueno, la teoría de la muerte de Paul McCartney, que supuestamente lo suplantaron con un imitador que se parecía un chingo a él, pero pues que no toca el piano o algo así. Bueno, otra de las leyendas, una de las leyendas que cuando estuve en México, ahí John Lennon y María Sabina, dice, existe otra historia arraigada que afirma que John Lennon viajó a la Sierra de Oaxaca para visitar a la famosa chamana María Sabina y participar en un ritual con hongos sagrados. ¡Ay, qué rico! ¿Qué más? Donde experimentó una de las visiones más intensas de su vida. Órale. Lo que yo sé fue que le dijo cuándo, cómo y dónde iba a morir.
2: Oh,
0: Sí, porque se supone que cuando estaban viniendo en el avión ya de regreso de México, empezó a tener unas turbulencias, como le digan. Y todos asustados porque el avión estaba fallando, él se levantó y dijo: "No se preocupen, a mí ya me dijeron cómo me voy a morir y no es así, así que tranquilos". Y aterrizaron todos con bien. Bueno, esa es otra de las leyendas que encierran a los Beatles. Otros mitos populares que dicen que también los mensajes satánicos que tienen en sus canciones, en la de en la canción Revolución 9, que dice que, bueno, ahí. Y el escándalo de Jesús. Aunque no es una leyenda urbana, sino un hecho real. La declaración de John Lennon en 1966 que los Beatles eran más populares que Jesús generó una ola de histeria en Estados Unidos donde se quemaron discos y la banda tuvo que emitir disculpas públicas. Mira, hablando de las disculpas, ahí la de los Beatles también. Y a usted que no le gusta el reggaetón, les voy a dejar con el perro políglota para que vea que el reggaetón en esta ocasión sí va a servir de algo. En 10 idiomas. Y ya nos vamos. Esto fue el Bolocho 420. Cada cabeza es un mundo y el que se molesta pierde. Se viene el perreo políglota y luego una rolita de los Beatles para dormir. Ingues. ¡Vámonos!
2: Chido, chido.
0: ¡Cambio fuera! Nos escuchamos. A ver, espérate, que estamos, que ya es sábado. Nos escuchamos mañana domingo en el Rasta Show a las 9.

0: 30 de la mañana. O 10, tal vez. Depende cómo esté el pex. Adiós. Cambio fuera. Ay, anay. Para todos.
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2: En inglés pega diferente y...
1: 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Vámonos en francés.

0: S-Bahn. In alemán.
1: 1, 2, 3, 4, 5, 6, 7, 8, 9, 10, 11, 12, 13, 14, 15, 16, 17, 18, 19, 20, 17, 18, 19, 20, 17, 18, 19, 20.
0: En chino.

0: Oh no.
1: Esto no es divertido.

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Hola, buenas tardes. Hola, hola, aquí las 7 de la tarde y ya estamos comenzando el programa. Feliz de estar nuevamente con ustedes. Ojalá que se hagan presentes ahí en el chat los que están ya escuchando. A ver, tengo un poquito de nuevo aquí, un poquito de mucho volumen. Esperen un poquito, por favor. Ahí sí, ya, ahí estamos mejor. Bien, pues entonces vamos a comenzar con un tema que es absolutamente clásico, pero en una versión más rockera. Vanilla Fudge con Die Assim and Sexy, el original de Rod Stewart, y una versión bien rockera. Escúchenla, por favor. Bien buena.

Vanilla Fudge, mucha energía con este tema, ¿no? Sí, una banda neoyorquina nacida en 1965, según me indica acá nuestro amigo Oscar, y bueno, que se caracterizaba por hacer covers, tan potentes como este, pero era más psicodélico, ¿eh? Porque bueno, fines de los 60, por supuesto, cover de The Beatles, por ahí, Cher, qué sé yo. Algunos integrantes también se fueron a Beck, a la banda Beck, famosa ahí por los 90s. Y para seguir, con la misma línea, ¿cierto? Focus.

Focus con Hocus Focus. Sí, pues, psicodélico también, pues. Excelente inicio, creo yo. Bueno, muchas gracias, muchachos, por ahí estar presentes. Por ahí veo a, bueno, primero el que llegó, el primero que llegó fue Oscar, ahí, esperando su temón con que dimos inicio. Héctor, por supuesto. Francisco, mira, hasta ahora. También a Manuel, por supuesto. Un abrazo, Manuel. Así que recién sonó tu Hocus Focus, Manuel. Robert Plant con Moonlight in Somoza.

Uno de los buenos temas de Robert Plant como solista ya. Me parece que este tema es ochentero, sí, por supuesto. Moonlight in Somoza. A ver, hay un clásico de clásicos que por ahí se dice que es el mejor o uno de los mejores temas de la historia del rock. Pero en este caso es la versión MTV de 1994, Eagles, Hotel California.

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Gran presentación de Eagles en, bueno, en 1994, MTV. Ahí quien cantaba era Don Henley, pues, el baterista. Las guitarras en el disco original, por lo menos, no, creo que no acá, no, no, ese dato no lo tengo. Pero era Don Felder, sí, y Joe Walsh, nuestro amigo Joe Walsh, que también fue solista con algunos temas por ahí, que los conocimos por ahí a fines de los 70s. Y claro, participaba también en la banda, por supuesto. Y esas maravillosas guitarras que suenan en el disco original son de ellos, pues, de estos dos señores. Electric Light Orchestra, siempre nos piden acá esta banda, excelente. Mr. Blue Sky.

Bueno, la Electric Light Orchestra, nada que decir. Acostumbrado, nos tiene acostumbrado a estos arreglos tan bonitos, tan magníficos, ¿no? Bueno, siempre con lo que corresponde a lo que se llamó el rock sinfónico. Por supuesto, precursores ellos. No sé si precursores, pero muy, muy seguidores, sí, no, porque habían grupos antes que ya venían con esa idea. Earth, Wind and Fire con Brazilian Rhythm. Me imagino, Héctor, que este es el tema que pediste, porque lo pediste, es el álbum el donde aparecía este tema. Me imagino que será esta, Brazilian Rhythm.

Earth, Wind & Fire con Brazilian Rhythm. Claro, era el tema, pues acá me lo confirma Héctor, era el tema que había pedido. Claro, se llama así, pues, no se llama. El álbum es el que me enviaste tú, así que no hay problema. Acá lo buscamos igual y tenemos algún sexto sentido por ahí. A ver, de Flashdance, había muchos temas, y este de Laura Branigan no es tan conocido, pero... Ah, a propósito, tengo que decirles, disculpen que interrumpa todo esto, porque se me olvida la cosa y bueno. Bueno, ustedes saben que sufrimos la pérdida, ¿cierto?, de una gran cantante, así que vamos a hacer un especial a mitad del programa y con algunos temas que están vienen de un concierto de Berlín, así que bastante poco conocido, pero muy bueno. Bonnie Tyler, por supuesto, así que vamos a hacer un pequeño homenaje ahí a mediados del programa. Estábamos diciendo que Laura Branigan había participado en la película Flashdance, por supuesto como intérprete de un tema, y el tema se llama Imagination.

Laura Branigan con Imagination de Flashdance, y de Flashdance nos pasamos a Dirty Dancing, otro tema que nos pidieron también, de, en este caso, de Blue Monkeys. Es un cover, ¿eh?, de Leslie Gore, ese es el original de los años 60, You Don't Own Me.

Ya, ese era el original, pues. Se los quería mostrar por si alguien no identificaba cuál era. Sí, muy buena versión en todo caso de los Blue Monkeys, del soundtrack de Dirty Dancing. Bueno, esta música que suena ahora de fondo, muy de fondo, mañana desde las 16 horas aproximadamente, para el que quiera escuchar. Clásicos de siempre. Por ahora seguimos con la música que nos acostumbramos a poner acá, así que no os preocupéis, no ha cambiado el estilo. Y Hugh Lewis and the News, Stuck With You.

Huey Lewis and the News con Stuck With You. Andy Gibbs, un poquito más atrás, ya saliendo de la onda disco por ahí, ¿no? Año 79, Shadow Dancing.

Los hermanos Gibbs, siempre presentes acá en sus preferencias. Y en este caso, Andy, el menor de los hermanos. Y curiosamente, el primero que se fue, pues. Shadow Dancing. Rita Gulish, Higher and Higher.

Rita Coolidge, también con ese tema que fue famoso en la época disco, a pesar de que es más calmadito, ¿no? No sé si es bailable, no lo sé. Nunca lo he intentado. Witch Queen con Witch Queen.